público de pie aplaudía la interpretación de Cucuza Castielo, y con el cierre justamente el lanzamiento de bomba de humo con los colores de la selección argentina. Ya está todo dispuesto, se viene el partido, lo vivimos en Fútbol con Estilo de Primera.

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1: Bien. Todo dispuesto entonces para el arranque del partido. Aquí en el Estadio Monumental. Se viene el juego. Argentina con casaca alternativa, con la casaca de color azul, pantalón azul, medias azules, mientras que la selección de Burkina Faso, vestida totalmente de blanco, con los pibos de su bandera, justamente de color verde y anaranjado con una estrella amarilla. Allí está todo dispuesto para que arranque el partido aquí en el Estadio Monumental. Y lo vamos a vivir con todo el equipo de Fútbol con Estilo de Primera.

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1: Bien, allí está hablando el árbitro del partido con el jugador de Argentina, el número 22, Lautaro Martínez, el jugador del Inter de Milán, para el inicio del partido. Argentina que ataca en este primer tiempo hacia el arco de la Figueroa Alcorta, con Atuendo de color gris, el arquero Razakira, justamente con casaca gris, con un color anaranjado, arranca el partido. Movió Argentina la pelota en la salida, desde la mitad de la cancha la pelota la va recibiendo el capitán, el nuevo capitán argentino, el Cuti Romero. Así lo eligió Lionel Messi, entregándole la cinta, la pelota en la mitad de la cancha, la va recibiendo Lisandro Martínez. Lisandro Martínez con el Cuti Romero. El Cuti Romero que la pisa a devolución para Lisandro Martínez. Los dos jugando en el fútbol de Europa, uno en Inglaterra, el otro dejó Inglaterra para vestir los colores del Atlético de Madrid junto al Cholo Simeone como entrenador y a Giuliano Simeone como integrante del equipo madrileño. Estaba marcando allí Nicolás Paz, quitándole el balón al número 3, al jugador Diallo, el lateral que favorece a Burkina Faso. La pelota sobre la posición del número 6, Dumbia Bebet. Dumbia Bebet, que es uno de los pocos jugadores mayores que tiene el capitán, el plantel de Burkina Faso. La salida desde el fondo con Jame Ogo. Jame Ogo habilitando la salida por el sector derecho para Bama. El pase en el cambio de frente, intenta jugar el balón, lo anticipaba y se quedaba con la pelota el jugador que nació futbolísticamente en San Lorenzo de Almagro, Agustín Giai. La pelota que va sobre la mitad de la cancha, aquí estaba tomándola Lisandro Martínez. 2 minutos de este primer tiempo amistoso en el Estadio Monumental de Núñez para el equipo argentino. Pelotazo largo, la llegada por el sector derecho de Giai, el centro atrás, la tiene Prestiani. Hay penal, penal, marcó el árbitro la fuerte falta del número 3, Diallo, amonestado Diallo cuando ingresaba al área, al desborde de Agustín Giai, y el árbitro que marcó el penal para la selección argentina. No dudó el árbitro para marcar el penal. Había quedado caído fuera de la cancha el jugador que se destaca en el fútbol brasileño. El penal para Argentina, Lisandro Martínez, de cara a la Figueroa Alcorta. Allí está el arquero Razakira. Lisandro Martínez, que toma poca distancia, va a dar la orden el árbitro. Se viene Lautaro Martínez. Lautaro repiqueteó, atajó el arquero, el rebote, ¡gol!

Argentino. Gol de Argentina a los 3 minutos de penal. Lautaro Martínez eligió bien el arquero. Guira detuvo originalmente el penal, pero dio rebote y allí Lautaro Martínez cruzó el balón para abrir el marcador. Madruga Argentina en el resultado. Lautaro Martínez. Argentina le gana a Burkina Faso 1-0.

0: la va tomando Enzo Fernández, viene el pase desde el fondo para Lisandro Martínez, la salida del Cuti Romero, gana Argentina 1-0 en el arranque del partido, viene la pelota para el Cuti Romero, 5 minutos de este primer tiempo, la pelota en la mitad de la cancha, otra vez el Cuti Romero. El martes volvemos a este escenario, que seguramente sí va a estar a pleno con la despedida de Lionel Messi en el partido de Argentina frente a Benín. La salida del Cuti Romero, la pelota en la posición de Facundo Medina. Va Facundo Medina, intenta pasar al ataque ante la presión que ejercía el número 25, Ouattara. La pelota filtrada, se venía aquí Julián Álvarez, Julián Álvarez con Nico Paz, la pelota con Prestiani, Prestiani el centro por lo bajo, el rebote, la devolución de Pama, se va el lateral y es para la selección argentina. 6 minutos de este primer tiempo, lo gana Argentina 1-0, el gol de Lautaro Martínez en este sábado, donde Villa Dálmine perdió en Pilar ante Real Pilar por 2-0 en el torneo de la B Metropolitana. La pelota por el sector derecho la tiene Giai. Giai la juega para Nico Paz. Nico Paz con Giai. Otra vez para Nico Paz. El rebote le quedaba al Cuti Romero. El suspiro de las chicas cuando entra en contacto con la pelota Nico Paz. Viene el pase, la pelota para el Cuti Romero, el Cuti Romero para Nico Paz, allí va llevándola por el sector derecho, la pelota sobre el área, aparece Prestiani, se pasaba de largo, el arquero de Burkina Faso la perdía, no logró controlar Prestiani, el saque desde el arco para el equipo visitante. Tenemos 7 minutos de este primer tiempo, lo gana Argentina 1-0.
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0: Vendrá el lateral para el equipo argentino. La va recibiendo Lisandro Martínez, el Licha con el Cuti Romero, la pelota en la mitad de la cancha, viene la salida de Alexis McAllister, el hombre del Liverpool inglés, el pase de Giai por el sector derecho, la va llevando Nicolás Paz, quería enganchar hacia adentro, el toque en la posición de Giai, la pelota para Julián Álvarez, la recibe Prestiani, Prestiani, Prestiani, el rebote cruzado, ¡oh!

argentino. Gol de Argentina a los 8 minutos. Dalo en contra de su valla, intentando rechazar un centro atrás. El arquero que quedaba a mitad de camino. Y finalmente el jugador de Burkina Faso que bate su propio arco. 8 minutos de este primer tiempo. Argentina 2, Burkina Faso 0.

0: Allí en la previa, por todo lo que había pasado, se hacía un partido poco serio. Si a los 8 minutos Argentina lo gana 2-0, primero con un penal y después con un gol en contra, realmente, por cierto, que le quita por allí prestigio a una selección que realmente está muy aceitada y que sabe a qué juega, ¿no? Pero, claro, no tiene un rival enfrente que le exija demasiado. Argentina creo que se va a lucir esta noche y puede llegar a una goleada histórica. La va jugando Giai. Giai para Paz. Paz para Giai. Otra vez para Paz. La va jugando con McAllister. El pase por el sector derecho. La va recibiendo Giai. La pelota para el Cuti Romero. El Cuti Romero la juega para Lisandro Martínez. Lisandro Martínez intenta meter el pase cruzado. La sacaba fuera Pama. El lateral que favorece al equipo argentino en 10.
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0: Buen desborde de Giai, el centro de la muerte. Y Julián Álvarez, que la agarró muy abajo, la pelota se fue un par de metros por arriba del travesaño de Burkina Faso. La va entregando en la salida. El número 4 era Tao. Viene Tao, la pelota por la banda izquierda. La capturaba Lisandro Martínez. Salía hacia atrás para el Dibu Martínez, que está jugando con un atuendo de color totalmente rosa. Parece la camiseta del Inter de Miami. La pelota en la mitad de la cancha. Viene controlando la salida a la selección argentina, 11:30 de este primer tiempo, gana el equipo nacional por 2-0. El pase en la mitad de la cancha para Nicolás Paz. La apertura a cargo de Lautaro Martínez. Luego el gol en contra de Talo. Se viene Lautaro, el centro, Presiani. ¡Gol! ¡Gol!

argentino. Gol de Argentina, Gianluca Prestiani, logrando definir el platinado en una gran jugada colectiva del equipo argentino. Gianluca Prestiani, a los 11 minutos, Argentina 3, Burkina Faso 0.

0: La pelota para Julián Álvarez, se iba larga la asistencia de McAllister. El saque desde el arco que favorece al equipo burkinense. Va a sacar allí el arquero Gira Razak, que prácticamente la única vez que tocó la pelota fue cuando atajó el penal de Lautaro Martínez. Bien el pase en la mitad de la cancha, el pelotazo por el sector izquierdo. La primera ofensiva que intenta el equipo de Burkina Faso, la pelota que se iba al lateral y es para la selección argentina. 13:30 de este primer tiempo, lo gana la escaloneta 3-0.
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0: Bien el pase del Cuti Romero. La pelota al área, estaba adelantado Lautaro Martínez, que la bajaba para Julián Álvarez. El tiro libre. Salida desde el fondo para la visita. Tenemos 14 minutos de este primer tiempo. Gana Argentina casi sin despeinarse, 3-0.
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0: Este arranque del partido parece Defensa y Justicia San Lorenzo, ¿no? Defensa le marcó bien Varela 3 goles en un tiempo a San Lorenzo de Almagro. Y realmente los hinchas de San Lorenzo, porque hubo visitantes que se movilizaron a Florencio Varela, realmente cantaron que se vayan todos. Imagino cuando dicen todos, eran los jugadores y también la directiva actual. La pelota en la mitad de la cancha, San Lorenzo, que el próximo fin de semana estará jugando como local frente al Deportivo Riestra, casi un clásico de barrio, ¿no? Aquí entraba fuerte el número 25 sobre Alexis McAllister. Se quedaba con la pelota el Cuti Romero. Quedó caído allí Alexis McAllister, la pelota que se iba por un costado, el lateral que favorece a la selección argentina. Tenemos 16 minutos de este primer tiempo, lo gana la selección argentina por 3-0. El cambio de frente, la pelota para Prestiani, controlaba el hombre que juega en el fútbol de Portugal. Había falta, es tiro libre para Burkina Faso.
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0: Barraca Central, con un gol de Taborda y 2 goles de Orsini. Le ganó de visitante Atlético Tucumán por 3-2 el último gol de Orsini en el minuto 93, cuando había empatado transitoriamente Villa en el minuto 90. Es saque desde el arco, recordando que anoche Instituto de Córdoba le ganaba a Independiente en Avellaneda 4-1.
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0: Va sacando la pelota Prestiani, el pase hacia atrás, viene haciéndola correr McAllister, la recuperación del jugador de Burkina Faso, se le iba larga el número 25, Nasser Ouattara. Es lateral que favorece al equipo argentino, 18 minutos de este primer tiempo, Argentina golea a Burkina Faso 3-0, hoy Canadá le ganó a Perú 2-0 y Brasil goleó a India por 4-0 con dos goles de Lino, uno de Pedro y uno de Estevao. La pelota en la mitad de la cancha, Prestiani, el pase por el sector izquierdo, el toque y la salida del platinado, la juega en la mitad de la cancha, la pelota la va entregando McAllister para Cuti Romero, Cuti Romero con Lisandro Martínez, la pelota por el sector izquierdo, intenta meter el centro sobre el área, Enzo Fernández, el rebote quedando y persiguiendo por la recuperación McAllister, la pelota en la mitad de la cancha, la va sacando Alexis, Alexis con Nico Paz, otra vez para Alexis, la quería jugar por el sector derecho de la pelota para Lautaro Martínez, la salida desde el fondo del número 4, saca la marca de encima Dao, pero la pierde en la salida, el equipo burkinés, la tiene Julián Álvarez, el remate con el pie bien abierto de Enzo Fernández, esta vez se lució el arquero Guira.
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0: El lateral para la selección argentina, Giai con Enzo Fernández, atrás para el Cuti Romero. El Cuti Romero la va jugando en la posición de Lisandro Martínez, otra vez la pelota para McAllister, el pase en la mitad de la cancha, Facundo Medina, hacia atrás, desde el fondo el Cuti Romero, aquí va el Cuti Romero, la pelota para Nico Paz, engancha hacia adentro el número 18, la salida de Alexis McAllister, la pelota en la mitad de la cancha, otra vez el pase que va, la jugaban en la mitad de la cancha a través de McAllister, el pase por el sector izquierdo, la pelota la va dejando Prestiani hacia atrás, en la mitad de la cancha venía para el Cuti Romero que adelanta el balón, la juega sobre el Licha Martínez, la pelota de el Cuti Romero, el capitán argentino ahora la va entregando para Martínez con el Cuti va saliendo por el sector derecho, la pelota para Nico Paz intenta habilitar de taco a Giai, aquí va el pase de Nico Paz para Giai, no quiere problemas el número 18, la entrega hacia atrás en la posición del Cuti Romero, el pase de Lautaro Martínez, intentan ingresar tocando al área, la va sacando de punta y para arriba el arquero Guira, la pelota otra vez en la mitad de la cancha, la va recibiendo aquí Lisandro Martínez, le vamos a pedir allí la asistencia a Carlos Cartier desde el VAR justamente para que nos comente quién es la terna arbitral que está impartiendo justicia aquí en el Estadio Monumental. La pelota la va a buscar en la mitad de la cancha el cambio de frente de Prestiani, no logra controlar Nicolás Paz, la salida es para el equipo de Burkina Faso, la va llevando por el sector izquierdo el número 13, le cometía la falta Giai a Jack Diarra. Es tiro libre para Burkina Faso en 22 y medio.
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0: vendrá el primer centro sobre el área de Argentina. El cabezazo de McAllister, controlando Prestiani, haciendo un rodeo con el balón, la tiraba hacia adelante, pelota que se perdía fuera de la cancha, sobre la mitad del terreno. Tenemos exactamente 23 y medio de este primer tiempo. Argentina lo está ganando 3-0.
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0: 24 minutos de este primer tiempo. Lo está ganando la selección argentina 3-0. Se viene Gia y llegó hasta el fondo, el centro. La pelota que rebota se va afuera. Es tiro de esquina. El primero para la selección argentina.
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0: Vendrá el tiro de esquina. Lo va a hacer Enzo Fernández, que recibe allí el aliento de su gente cuando llegó para ejecutar el tiro de esquina, el centro al área, el cabezazo. Ponía justo el boxín McAllister, contiene el arquero Huira, se queda con el balón, la va sacando la pelota en la mitad de la cancha. Lo buscaban al número 11, Cam. Viene Cam, pasa por la banda derecha a toda velocidad, el cruce de Licha Martínez, otra vez se va el balón, es lateral. Lateral para Burkina Faso, 25 minutos de este primer tiempo. Lo gana Argentina 3-0, que paró un poco la máquina.
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0: 26 minutos de este primer tiempo, pelotazo largo, el cabezazo hacia atrás del Cuti Romero para el Dibu Martínez, Emiliano Martínez con el Licha Martínez, la va sacando desde el fondo, tres Martínez, ¿no? En la selección argentina, el Dibu Martínez, el Licha Martínez y Lautaro Martínez. La pelota en la mitad de la cancha, el pase en la salida, la va a buscar el Cuti Romero. El Cuti Romero, el cambio de frente de Julián Álvarez, la corrida de Giai, la pelota por el sector derecho que se pierde afuera, es lateral, lateral para Burkina Faso en 27.
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0: La pelota por el sector derecho, la recuperación de la selección argentina. Viene saliendo el Dibu Martínez, la pelota para el Cuti Romero. El Cuti Romero para el Dibu Martínez, sale el balón desde el fondo. Aquí la tiene el jugador por la mitad de la cancha, que intenta meter la pelota en ofensiva para Julián Álvarez. Se queda con la pelota el arquero de Burkina Faso. La salida era por el sector izquierdo. Viene tomándola el número 8, Frank Cante, la pelota hacia adelante siempre, el equipo de Burkina Faso, la terminan perdiendo, la va sacando en la mitad de la cancha, viene el pase de Lisandro Martínez para el Cuti Romero para Giai, hacia atrás para el Dibu Martínez.
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0: Pelotazo largo, la va controlando el número 2, Llameogo en la salida por el sector izquierdo, la pelota para Diallo, Diallo la tira atrás, la pelota para el arquero que sale apurado, gira, la pelota que se va finalmente lateral, que favorece al equipo argentino hoy, jugando con casaca alternativa.
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0: La va sacando la pelota Gia, intenta controlar. Lautaro Martínez, se le iba la pelota al 22 del Inter de Milán, es lateral, lateral para Burkina Faso. Va a jugar el balón el número 13, Diallo.
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0: El remate que intentaba el equipo de Burkina Faso, que prácticamente ha pisado muy poco

0: Guti Romero, la pelota en la mitad de la cancha, viene, la va jugando Facundo Medina, atrás para el Licha, más atrás para el Dibu Martínez.
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0: triple. El cabezazo de Julián Álvarez y el arquero en dos tiempos logró contener el centro sobre el área. Metió el cabezazo, era el cuarto de la selección argentina. Esta vez logró el arquero de Burkina Faso contener el balón en dos tiempos. 33 minutos que se van a cumplir de este primer capítulo. Argentina le gana a Burkina Faso 3-0 en este día sábado, donde en Rosario, en el Coloso Marcelo Bielsa, empataron Newell's y Lanús 0-0. Prestiani hacia el área, el centro, la devolución, le quedaba McAllister, la pelota para Nico Paz. Nico sacó el remate, contuvo bien parado el arquero Guira.
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0: La tiene Gia y el centro atrás, la pelota que le rebota en el punta del, la punta del botín a Lautaro Martínez. Gia realmente de lo mejorcito de este buen desempeño del equipo argentino. Va en todos los tiros por la banda derecha, casi siempre llega para meter el centro atrás para que algún compañero logre conectar. La pelota en la salida es para el equipo burkinés, con el número 13, allí estaba tomando el balón Diarra, Jack Diarra. El pase, la pelota sobre el volante central, Hazamat Ouedraogo. La pelota en la mitad de la cancha, la salida del equipo argentino con McAllister. La pelota para Nico Paz, va por el cuarto, Nico.

¡Gol! ¡Argentino! Con lágrimas en los ojos lo festeja Nicolás Paz a los 34 minutos de este primer tiempo. Nicolás Paz pone el partido. Argentina 4, Burkina Faso 0. Una excelsa definición de Nicolás Paz, apretado contra la línea y ante la salida del arquero Guira, definió con mucha calidad. Argentina 4, Burkina Faso 0.

que hasta se podría dar el lujo Scaloni de cambiar todo el equipo para el segundo tiempo, ¿no? La tiene Prestiani, Prestiani, el centro, ¡gol! ¡Gol! ¡Gol! Argentino, Julián Álvarez, Julián Álvarez, el desborde de Prestiani. Llegó hasta el fondo, el centro de la muerte, y Julián de cara al arco ante el arquero de Burkina Faso, que estará pensando cuántos goles me voy a comer esta noche. Julián Álvarez, Argentina 5, Burkina Faso.

0: 0. Y era de esperar, un equipo que además de ser el sub-23 bajó del avión hace 5 horas y llegó para jugar el partido casi sin descansar luego de un largo viaje de entre 11 y 12 horas, era lógico que fuera superado de esta manera ante una selección argentina que además realmente está jugando bien, con muy buen pie, con rendimientos individuales importantes como el de Prestiani, como el de Nico Paz, se venía Lautaro por el sexto, se queda con la pelota el arquero Ira, ganando la selección argentina 5-0.
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0: 38 minutos de este primer tiempo. Argentina le gana 5-0 a Burkina Faso. La pelota en la posición de Nicolás Paz. Arranca toda velocidad Prestiani por el sector izquierdo. Se saca la marca de encima. Engancha por afuera, engancha por adentro. Lautaro Martínez llegó con el pie el arquero para tapar el remate. Va otra vez Argentina con Nicolás Paz, Julián Álvarez. Julián se termina enganchando con el defensor del equipo africano. Había falta ahora, tiro libre para Burkina Faso. Tenemos 39 minutos de este primer tiempo. Golea Argentina 5-0.
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0: En la Primera Nacional, con los resultados registrados en el día de hoy y ayer, la derrota de Ferro en la zona A, Ferro 61, Deportivo Morón 58, Deportivo Madryn 53, en la zona B, Tristán Suárez 58, Temperley 56, Gimnasia Esgrima de Jujuy 54, la pelota por el sector derecho, Giai, el centro al área. Le quedó a Nicolás Paz. Sacó un latigazo de pierna zurda. Qué calidad tiene este chico realmente. El saque desde el arco para la visita, 40 y medio. Gana Argentina 5-0.
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0: La pelota del Dibu Martínez, saliendo para Lisandro Martínez, el pase por la izquierda para Facundo Medina, la salida desde el fondo es para la selección argentina con el Cuti Romero. Romero adelanta para Julián Álvarez, el pase para Nico Paz. Nico Paz que viene a toda velocidad, el desborde, Nicolás Paz con Giai, se la terminó llevando por delante el número 4, el saque desde el arco para Burkina Faso. Uno pensando en voz alta y dice, ¿por qué Nico Paz no tuvo minutos en el último mundial, no jugando a este nivel?
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0: Arranca Julián. Arranca Julián por el sexto. El centro venía Lautaro, pero esta vez logró llegar primero el arquero de Burkina Faso. Se quedó con el balón. 42 minutos, tramo final de este primer tiempo. El subcampeón del mundo, la selección argentina, golea a Burkina Faso 5-0. La pelota en la mitad de la cancha. El Cuti Romero con Prestiani. Encara Prestiani, movedizo, poderoso el chiquitín. El centro de Facundo Medina. Pelota con Prestiani. Prestiani, la pelota al área, el remate. Con el pie bien abierto. Esta vez no pudo convertir Julián Álvarez. Una gran jugada elaborada por la banda izquierda. Saque desde el arco para Burkina. Burkina Faso, dirá el arquero. El arquero mira cuando termina este primer tiempo, ¿no?
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0: La va sacando el número 4, Dao. El pase para Diallo. Otra vez Dao. Dao que la va a jugar hacia atrás. Le metía presión, cometía falta Lautaro Martínez. Es tiro libre. Tiro libre para el equipo africano. Tenemos 43 y medio. Gana Argentina 5-0.
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0: La va llevando Prestiani. Prestiani habilitando el pase para Nicolás Paz. Nico Paz con McAllister. El centro atrás. La sacaba de punti para arriba. El número 5 era Ouedraogo Hasamahou. La pelota en la mitad de la cancha. La tiene el Cuti Romero. La pelota para Prestiani, que se muestra muy activo en la ofensiva. El toque de Prestiani buscando sobre la puerta del área del equipo africano. Estamos en el último minuto de este primer tiempo. La va a buscar aquí McAllister, la pelota para el Cuti Romero. El Cuti Romero que se frena. Otra vez el balón para Lisandro Martínez. Julián Álvarez. Arranca Julián. El pase por la izquierda. La pelota hacia atrás. Controla con el balón. Aquí va la pelota para McAllister. El pase en la mitad de la cancha. Viene el rebote otra vez. La va sacando aquí Nico Paz. Nico Paz atrás para McAllister. La tiene Nico Paz. No lo pueden parar. Ahora le cometían falta. Dejó seguir el árbitro. Tiempo cumplido. Ya estamos jugando el adicional. Intenta ir en la primera ofensiva. Cante el pase hacia atrás. La pelota en la mitad de la cancha. La jugaba Tao. El árbitro que marca el centro del campo de juego. Se terminó el primer tiempo en el Estadio Monumental de Núñez. Argentina le gana por goleada a Burkina Faso 5-0 con goles de Lautaro Martínez, Diallo en contra, Prestiani, Nico Paz y Julián Álvarez. 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
1: Realmente, más allá de lo flojo del rival, hay que decir que esta selección argentina realmente juega bien, porque lo ha demostrado con un juego muy fluido, con altos niveles, como el de Nicolás Paz, que se convirtió quizás en la manija del equipo. Realmente varias actuaciones para destacar de este primer tiempo, donde Argentina golea a Burkina Faso 5-0.
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1: Estamos en este entretiempo para esta victoria de Argentina 5-0 frente a Burkina Faso. Vamos a repasar el banco de suplentes del equipo argentino con el auspicio de Punta del Diablo Deportes.
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1: Los arqueros Santiago Beltrán con el número 27, Jerónimo Rulli con el número 12, el 2 para Leonardo Valer y el 24 para Valentín Barco, el número 29 para Santiago Castro, el 31 Leonel Flores, el 15 Nicolás González, el número 21 José Manuel López, el número 30 Franco Mastantuono, el 32 Tomás Palacios, el 14 Ezequiel Palacios, el número 17 Giuliano Simeone, el 26 Santiago Simón, el 28 Matías Soulé y el 33 Román Vega.
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0: Urbana, suplentes de Burkina Faso.
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0: El arquero suplente es Comparé. El 25, Nacer. El 15, Barro. El 17, Pousmane. El 21, Micael. El 26, Davo. El 22, Adams. El 18, para Cone. El 20, para Ki. El 9, para Razak. El número 24, para Salif. Y el número 19, para Songo.
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0: Bien, vamos a repasar lo que aconteció en la jornada de hoy en la Copa de la Liga. Defensa y Justicia le ganó a San Lorenzo 3-0. Atlético Tucumán de local perdió con Barraca Central 3-2, dos goles de Orsini. Newell's empató con Lanús 0-0. Los partidos jugados en el día de ayer: Independiente 1, Instituto de Córdoba 4, Independiente Rivadavia de Mendoza 1, Gimnasia Esgrima La Plata 1, Boca Juniors 3, Unión de Santa Fe 0. La fecha continúa mañana domingo 14:45. Huracán Aldo Civi, 17 horas, Talleres Belgrano de Córdoba, el clásico cordobés, 19:15, Argentino Junior Tigre, 21:30, Estudiantes de Río Cuarto, Racing Club de Avellaneda. El lunes estarán jugando 15:45, Deportivo Riestra Central Córdoba de Santiago del Estero, 19 horas, Vélez Arfield Platense, Estudiantes de La Plata, Gimnasia Esgrima de Mendoza, 21:15, Banfield, Rosario Central. Quedó para el miércoles 14 de octubre el partido en Junín entre Sarmiento y River Plate.
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Bien, recordando que el árbitro chileno es José Cavero, asistido en las bandas por Vladimir Muñoz y Carlos Venegas. Vamos a ver si hay cambios en Burkina Faso y también cambios en la selección argentina. Quedaron 6 titulares en la selección argentina. Imaginábamos que iba a haber realmente muchos cambios en el equipo argentino, no pensábamos que iba a haber tantos cambios en el equipo de Burkina Faso. Allí están entonces los cambios en la selección argentina. Se fue Lisandro Martínez, Cristian Romero, Bresciani, Paz, bien. Los cambios entonces, 5 cambios en la selección argentina, ya los vamos a ir presentando a medida que arranque este segundo tiempo. Se viene el segundo tiempo, lo vivimos en Fútbol con Estilo de Primera.

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1: Bien, segundo tiro de esquina para el equipo argentino. Ya vamos a estar anunciando los 5 cambios en la selección argentina. Vendrá el centro sobre el área, tiro de esquina, arco de el Río de la Plata. En el primer palo conectaba allí el centro que se iba desviado, saque desde el arco. 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
1: Bien, ingresó Palacios por el Licha Martínez, el número 32, Palacios. También ingresó Leonel Flores, el jugador de Boca, que ayer marcó 2 golazos, por Prestiani. Franco Mastantuono lo hace por Julián Álvarez. Soule por Nico Paz. Y Valerdi por el Cuti Romero. La pelota por el sector izquierdo. Viene el desborde. Allí va controlándola el arquero del equipo de Burkina Faso. Gana Argentina 5-0. Primeros 3 minutos del segundo tiempo. La pelota en la mitad de la cancha. Había falta cometida por el número 32. Uno de los jugadores que ingresó en la selección argentina, Soule, el número 32. Viene la pelota para Valerdi. Aquí estaba Thiago Palacios sacando la pelota. Thiago Palacios, el jugador que tiene presencia, buen físico, el jugador de Estudiantes de La Plata. La pelota desde el fondo, la va jugando aquí en la mitad de la cancha. La salida era de Valerdi. Valerdi la entrega para McAllister. McAllister habilitando para Palacios. Se viene Palacios sobre la mitad de la cancha. El toque hacia atrás. La pelota para McAllister. El pase en la mitad de la cancha. Aquí va metiendo el cambio de frente, el desborde. Por el sector derecho se viene Argentina para meter el centro sobre el área. Enganchaba Flores, el corte del jugador Cone, que ingresó en el equipo de Burkina Faso. La pelota en la mitad de la cancha, el rebote es lateral, lateral que favorece a la selección argentina.
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1: Bien, 3 cambios en el equipo de Burkina Faso. 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
1: Bien, ingresó Barro por Dao. Ingresó Cone por Canté. Ingresó Songo por Can. Los 3 cambios en la selección de Burkina Faso. La va sacando Leonardo Valerdi, 5 minutos y medio de este segundo tiempo. La pelota para Palacios. La pelota en la mitad de la cancha. arranca a toda velocidad, se venía por el sector derecho Flores, el centro hacia el área, le quedaba McAllister, McAllister que la juega para Palacios, Palacios hacia atrás con Valerdi, Valerdi con McAllister, viene la pelota, allí va intentando llevarla Mastantuono, el pase que va otra vez sobre el área, el remate de Flores que intentaba definir como lo hace en Boca, se cruzó justo el defensor de Burkina, tercer tiro de esquina para el equipo argentino.
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1: La va sacando la pelota, viene desde el fondo. Aquí el pelotazo en la mitad de la cancha. La va a buscar por el sector izquierdo. El que juega hacia atrás es Valerdi. Recordando entonces que el ingreso de Valerdi, de Flores, con la 31, Mastantuono con la 30, Tomás Palacios con la 32, Matías Soule con la 28 y Leonardo Valerdi con la número 2, los 5 cambios, 5 en la selección argentina. McAllister, pelota para Valerdi, habilitando por el sector derecho el toque y la descarga, viene recibiendo la McAllister, la pelota en la mitad del terreno, la terminaba perdiendo Mastantuono, la salida es del arquero de Burkina Faso, la perdían en la salida, no vale, había falta, es tiro libre para la visita, 7:30 de este segundo tiempo, gana Argentina 5-0.
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1: El lateral, la salida es del fondo, es para el equipo de Burkina Faso, pelotazo largo, la sacaba y la bajaba de cabeza Valerdi, pelota para Palacios, buen físico del jugador de Estudiantes de La Plata, Tomás Palacios, 1.96 m, se tiene una altura de jugador de básquetbol, el defensor de esta selección argentina, el recambio generacional que se viene en la escaloneta, la pelota en la mitad de la cancha, venía la pelota por el sector izquierdo, había falta, quedaba golpeado en el rostro el jugador del equipo argentino, tenemos 9 minutos de este segundo tiempo, gana Argentina 5-0.
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1: Viene el pase en la mitad de la cancha, la salida era de Valerdi, Valerdi que la juega, el cambio de frente que intentaba por el sector derecho el jugador que ingresó con la camiseta número 28, Matías Soule, el pase para McAllister, McAllister buscándolo a Mastantuono, pelotazo por el sector derecho, el desborde, se viene el toque atrás, la va jugando el pase del número 4, allí estaba recibiéndola Agustín Giai, de buen primer tiempo, pasando al ataque permanentemente, el toque de Flores, Flores que la juega, la pelota para Valerdi, Valerdi con el pie bien abierto, otra vez con Giai, Giai que la mete al área para Mastantuono, llegando Mastantuono, la pelota que se va, le saque desde el arco para Burkina Faso en 10, de este segundo tiempo.
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1: El martes nos reencontramos aquí en este escenario para el partido que va a jugar Argentina frente a Benín, en lo que será la despedida de Leo Messi de la selección argentina y también de Nicolás Otamendi. La pelota en la mitad de la cancha, el cabezazo, la salida de McAllister, viene el toque, la pelota que rebotaba, la van jugando aquí en la mitad de la cancha, el pelotazo largo para Flores, controla Flores, juega la personal, la habilitación, aquí se viene por el sexto Argentina, Lautaro Martínez, ¡gol!

de Argentina. Gol argentino a los 11 del segundo tiempo. Franco Mastantuono, luego de la asistencia de Lautaro Martínez, pone el sexto gol, el primero del segundo tiempo. Argentina 6, Burkina Faso 0.

0: Ahí está el ex hombre de River Plate en la actualidad, luego de su paso por el Real Madrid, jugando ahora en la Fiorentina de Italia, Franco Mastantuono, recibiendo la asistencia de Lautaro Martínez. Está ganando la selección argentina 6-0 en 13 minutos de este segundo tiempo.
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0: Va saliendo Palacio desde el fondo, controla Flores, la va jugando Flores, otra vez la pelota para Thiago Palacios, el desparpajo de Leandro Flores, increíble, jugando como si fuera un partido de barrio, con un gran nivel anoche, marcando los dos goles, el segundo y el tercero de Boca Junior para la victoria ante Unión de Santa Fe, y arrancando a toda velocidad por la banda izquierda. Aquí va Flores, Flores, Flores, el remate, dio rebote, se queda con la pelota el arquero Razakira de Burkina Faso, está buscando su gol. Leandro Flores con la camiseta de la selección argentina. Vamos a anunciar los tres cambios en el equipo de Burkina Faso con el auspicio de Agua Real, porque la información es tan clara como el agua.
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0: Ingresó Cámara por Tierra, ingresó Koudbali por Diallo y Ki lo hizo por Ouedraogo. La pelota en la mitad de la cancha, allí le cometían falta más Mastantuono, se lo llevó a la rastra al jugador africano, la sacaban desde el fondo, la pelota por el sector izquierdo, el pase hacia atrás, la va jugando Facundo Medina, la dejaba con Palacios, el cambio de frente, la pelota impulsada ahora por Giai, engancha de la punta y hacia el medio, la pelota para McAllister, McAllister con Palacios, Palacios la juega, la pelota para Medina, Medina la entrega para Soule, Soule adelanta la pelota desde el fondo, Valerdi, Valerdi la va dejando para Giai, Giai con Mastantuono, Mastantuono con Soule, el cambio de frente, la pelota por el sector izquierdo, Argentina que va en la ofensiva en 17 del segundo tiempo, lo gana 6-0, la pelota aquí va sobre el área, el toque hacia atrás, la va sacando Palacios, viene la pelota, intenta jugar sobre tres cuartos de cancha, la pelota por el sector derecho, el pase que venía, la jugaban en la posición de el jugador que mete el centro para Flores. Aquí estaba Flores, el que nos salta es un inglés, cantando la gente desde las tribunas. Viene Flores, el pase por el sector izquierdo, limpiando dos en el camino. Flores intenta jugar sobre el área, pelota para McAllister, intenta llegar sobre el área, Valerdi, el pase por el sector derecho, otra vez la ofensiva del equipo argentino que va hacia el área de Burkina Faso, 17 del segundo tiempo, se van a venir dos cambios más en el equipo de la escaloneta, había falta de Giai, dejaba seguir el árbitro chileno, la pelota en la mitad de la cancha, la salida hacia atrás, Valerdi la va jugando, la pelota en la posición allí de Flores, no llegó a controlar, se le fue el balón, es lateral cuando hay dos cambios, dos en Argentina.
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0: Bien. Aquí van los dos cambios en la selección argentina. Dos cambios en la selección argentina, sacó a los dos laterales, a Giai y a Medina, de buen desempeño a la cancha. Ingresó con el número 15, ingresó en la selección argentina Nicolás González. Reemplazando a Facundo Medina, y el ingreso de Giuliano Simeone, camiseta número 17. Giuliano Simeone ingresando en el equipo argentino en reemplazo de Giai. La pelota sobre tres cuartos de cancha, el pase de Valerdi con Palacios para McAllister, va otra vez con Palacios, la pelota para el Toro, Lautaro Martínez, arranca Lautaro, el rebote, se viene la réplica del equipo de Burkina Faso, la terminaban perdiendo, otra vez la pelota de Enzo Fernández con Leonel Flores, salió por afuera el centro, la devolución, la tiraban afuera, es lateral para Argentina, 20 minutos de este segundo tiempo, gana Argentina 6-0.
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0: Quedaron en cancha de los titulares del equipo argentino, el Dibu Martínez, Alexis McAllister, Enzo Fernández y Lautaro Martínez. Es tiro de esquina para la selección argentina, el número 4.
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0: Vendrá el centro sobre el área, 21 minutos de este segundo tiempo, el centro, el cabezazo, el arquero que la saca junto al caño derecho, tiro de esquina, el número 5 para la selección argentina.
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0: Vendrá el tiro desde la esquina para la selección argentina. Se vienen agarrando allí cerca del punto penal. 22 minutos de este segundo tiempo en esta doble jornada que hemos tenido a través de Radio City junto a Villa Dálmine, que perdió ante Real Pilar por 2-0, y con la selección argentina que golea a la selección de Burkina Faso por 6-0.
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0: Será tiro libre. Tiro libre que va a favorecer al equipo de Burkina Faso. Se vienen otros dos cambios, dos en la selección argentina. Vamos a presentarlos.
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0: Los cambios en la selección argentina. A la cancha, el Colo Valentín Barco, reemplazando a Alexis McAllister, un colorado por el otro, ¿no? La pelota en la mitad de la cancha y el octavo cambio en la selección argentina, o el noveno, a ver, 3, 6, 7, 8, octavo cambio en la selección argentina. Ezequiel Palacios ingresó, el número 14. Se viene el equipo de Burkina Faso, el remate que contuvo el Dibu Martínez en la primera aproximación de Burkina Faso en el partido. La pelota de Flores, Flores que llega al área, amaga Flores, sigue Flores, la pisa, allí estaba jugando como en el potrero, el número 31, la entrega, la pelota hacia atrás, viene el pase para Barco, Barco habilita por el sector izquierdo, la va jugando Barco, el toque en la mitad de la cancha, hacia atrás para Palacios, el pase que venía con Valentín Barco, la va recibiendo Ezequiel Palacios. Hay dos Palacios ahora en la selección argentina, la tiene Flores, va para Ezequiel Palacios, el jugador del Ipswich Town, difícil para pronunciar. La pelota sobre tres cuartos de cancha, viene el balón, aquí va Mastantuono, se le acabó la cancha, qué lástima. Se va por línea final, saque desde el arco, no te olvides, todavía estás a tiempo de ir a comprar los choripanes en el grupo Esperanza, ¿eh? 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
0: 10 cambios, 10 hizo Scaloni, quedó solamente el Dibu Martínez del equipo que arrancó jugando el partido. Saque desde el arco para Burkina Faso, 26 y medio de este segundo tiempo, gana Argentina por 6-0, y el martes nos encontramos otra vez aquí para Argentina-Benín y para despedir a Lionel Messi, que deja su lugar en la selección argentina. ¿Quién usará el 10 a partir de ahora, no? Como en algún momento, cuando Diego Maradona dejó la 10, bueno, ¿quién ahora tendrá la responsabilidad de cargar con ese peso, de jugar con la 10 de la selección argentina? La marca allí, recuperando la pelota, el jugador de la selección argentina, el número 29, Santiago Castro, viene el remate, se queda con el balón el arquero Guira Razak. La va sacando la pelota en la mitad de la cancha. Se adelanta el equipo

0: ante Liniers, y por la noche, 21:30, está programada la presentación de River Plate. El pase en la mitad de la cancha, la salida se viene largo, justamente la recuperación del balón para la selección argentina, que intenta salir con Valerdi. Valerdi para el Colo Barco, el pase para Flores, Flores que encara, va todos los tiros Flores por el sector izquierdo, la marca de Barco, la va sacando hacia atrás, el número 17, y la pelota para el arquero que la volea por el sector izquierdo, llegó justo para conectar el balón aquí, el delantero que estaba retrocediendo en el equipo de Burkina Faso, la va a buscar el Colo Barco, la juega Barco, el pase para Nico González, salida de Palacios, aquí estaba Palacios, viene el pase para el Colo Barco, encara Flores, aquí va Flores, Flores, Flores, cambió de frente, la pelota le quedaba por el sector derecho a Simeone, enganchando hacia atrás el pase, la pelota la va a buscar Ezequiel Palacios, quería meterse al área, no podía, otra vez arranca, da la vuelta a la selección argentina, viene el pase, se va por línea final. Es tiro de esquina para Argentina, el número 6.
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0: Bien. Hay cambio en Burkina Faso. Se va Nasser Ouattara con la número 25. Aquí estaba el ingreso del número 9. El número 9 ingresó el jugador Razak Sanou. La pelota del Colo Barco. Aquí estaba entregándola allí en la posición de Ezequiel Palacios. Pelota en la mitad de la cancha, plato central del campo de juego. Viene el pase por la banda derecha, otra vez intenta Argentina, que está ganando 6-0 ante Burkina Faso. La pelota por el sector derecho, viene el pase, el toque en la mitad de la cancha, la va recibiendo Barco, Barco para Nico González, el centro, el buscapié, la devolución, empuja desde el fondo Palacios. La pelota por el sector izquierdo de Thiago Palacios. Aquí estaba el Colo Barco, el rebote es lateral, lateral que favorece al equipo argentino.
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0: Va a venir el último cambio en la selección argentina, el cambio de arquero. La pelota por el sector derecho, 32 y medio de este segundo tiempo. Argentina con la voracidad de buscar el séptimo gol, el pase, la pelota de Barco, aquí llega Nico González, le dio con mucha potencia la pelota que se fue cerca del caño izquierdo, el saque desde el arco, se viene el último cambio en la escaloneta, lo presentamos con el auspicio de Frenos Carfaño.
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1: A la cancha el número 12, Jerónimo Rulli. Ingresó el número 12, Jerónimo Rulli. El arquero del Manchester City. La pelota viene sobre la mitad de la cancha. Los 11 cambios que realizó Lionel Scaloni. 34 minutos de este segundo tiempo. Argentina ganando 6-0. La pelota la va a buscar Valerdi. Valerdi con Palacios. Palacios para Barco. Barco que mete el pelotazo largo para Flores. Se viene Leo Flores por el sector izquierdo. Juega la personal. Se saca la marca de encima. El pase para Nico González. Nico González intenta dar la vuelta ahora con Palacios. Viene el pase allí cerca del área. El centro hacia atrás le quedaba largo al Colorado Valentín Barco. Una buena intención de Soule. El pase en la mitad de la cancha. La salida para Burkina Faso. La intenta recuperar Flores. El pase en la mitad de la cancha. Viene la salida del número 17. Aquí estaba entregando la pelota aquí. La gente que hace bajar su aliento, acompañando al equipo en esta interesante presentación, más allá del rival, más allá del flojo nivel, hay que tener en cuenta el buen desempeño que ha tenido la selección argentina, que muestra realmente un rendimiento y una idea de juego que a pesar de que hicieron 11 cambios, juegan igual. Se intentaba llevar la pelota, la mejor jugada del número 17, finalmente no pudo, llegó sobre la línea, se le iba afuera al jugador del equipo de Burkina Faso. El saque desde el arco, el número 17 hizo una jugada interesante, enganchó hacia adentro, Ousmane Camara.
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1: Bien, iba la atención médica para el jugador de Burkina Faso. El juego está detenido. 37 de este segundo tiempo. Gana Argentina 6-0.
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1: Bien, la pelota en la mitad de la cancha. Aquí va para sacar la pelota desde la mitad de la cancha. La va jugando el Colo Barco. Viene la pelota. El pase en la mitad de la cancha. El cambio de frente la va a buscar el Colo Barco. La pelota para Flores. Flores. La pelota que se le iba larga. Saque desde el arco para Burkina Faso. Tenemos 38 de este segundo tiempo. Gana Argentina 6-0.
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1: La pelota por el sector derecho. Aquí estaba Cámara jugando la pelota. La recuperación de Palacios, se queda con el balón. Allí el número 32 la va sacando en la mitad de la cancha. Viene el pase, la hacían correr en la mitad de la cancha. Va otra vez jugándola desde el fondo el jugador del equipo de Burkina Faso. Viene la pelota para Cámara. Cámara que encara por el sector derecho, lo persigue el Colo Barco. El cambio de frente, viene por el sector izquierdo, el desborde llegando hasta el fondo, va a meter el centro, el rebote, el tiro de esquina, la marca de Giuliano Simeone, tiro de esquina para el equipo de Burkina Faso.
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1: Vendrá el centro sobre el área, el primer tiro de esquina para el equipo de Burkina Faso. Aquí vendrá el centro sobre el área, al punto penal, y lo apuntaba, pero la sacó desde el área, la tiraba larga. Soule, la pelota en la mitad de la cancha. Viene aquí el pase por el sector derecho, la marca de el Colo Barco. Aquí estaba la pelota sobre la mitad de la cancha. Viene el toque por el sector derecho, el desborde, van a tirar el centro, viene el centro hacia el área, la bajaban de cabeza, la pelota para el arquero de la selección argentina que reemplazó al Dibu Martínez, el arquero Jerónimo Rulli.
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1: La pelota la va a jugar en el tiro libre para el equipo argentino. Aquí estaba para meter el centro ya en la parte final, 42 minutos de este segundo tiempo, ganando Argentina 6-0. La pelota que va a venir, el centro sobre el área, manotazo del arquero, se metía el remate con violencia de Franco Mastantuono, el rebote, la pelota que se va por afuera. Es lateral para el equipo argentino, 42 de este segundo tiempo. Viene el pase hacia atrás, la pelota para Barco que la juega, Barco que la deja cortita y al pie por el sector derecho. Arranca otra vez la selección argentina. Barco le pegó desde 25 metros, se fue desviado el remate, el saque desde el arco y algunos aplausos que bajan para el Colorado Valentín Barco.
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1: Flores que mete el pelotazo largo, la corrida, además tanto o no, la pelota que terminaba en las manos del arquero de Burkina Faso, el arquero Gira Razak, la pelota en la mitad de la cancha, 43 y medio, viene el pase, aquí va otra vez Mastantuono, la jugó para Barco, Barco, el remate, tapó el arquero otra vez, en el segundo tiempo respondió para evitar una goleada mayúscula, tiro de esquina para Argentina, el número 7.
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1: Viene la pelota, el centro al área, el cabezazo para sacarla el defensor de Burkina Faso en la parte final de este partido. Viene la contra, Burkina Faso que busca el gol del honor, la tiraban larga, llegaba el pase hacia atrás, cámara, lo tocaban, dice que no el árbitro chileno, lo miró como pidiendo clemencia, y no sé si no fue penal, me gustaría preguntarle a Carlos Cartier si está todavía en sintonía, si fue o no fue penal esta acción en perjuicio de cámara, que es lo mejorcito que ha mostrado en este partido, jugando por la banda derecha, el número 17, que se muestra muy habilidoso, dejó dos en el camino, viene cámara para desbordar, puso el cuerpo, viene Palacios, la pelota que se va afuera, saque desde el arco.
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1: La pelota para el equipo argentino. Vamos hasta los 47, un minuto más. Como decimos siempre, viene por el séptimo Argentina, como decimos siempre, el agradecimiento a la gente de prensa de AFA por tenernos en cuenta, para acreditarnos, para darnos el lugar aquí en cada partido de Argentina. El remate a quemarropa, no pudo, pegó en el travesaño, el remate de Santiago Castro, el saque desde el arco para Burkina Faso. Se va a terminar el partido aquí en el Monumental. Se va a terminar el partido en el Monumental. El pelotazo que viene en la mitad de la cancha, el cabezazo, aquí la controla Palacios, la va jugando para Nico González para Palacios, la tiene allí en la salida el jugador de Estudiantes de La Plata. Pelota para de Palacios para Palacios, de Thiago para Ezequiel. Es la última acción para el equipo argentino que busca el séptimo. La tiene Flores cambiándola para Mastantuono. Pelota para el área, el cabezazo. ¡Gol! Argentino. ¡Gol! Argentino. La frutilla del postre para cerrar esta goleada. Argentina, con este golazo después de una gran combinación colectiva de la escaloneta, Giuliano Simeone, para el final del partido, Giuliano Simeone, a los 47 del segundo tiempo. Argentina 7, Burkina Faso 0. 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
1: Bueno, se terminó el partido. Se va cerrando nuestra larga jornada, que arrancó con la victoria de Real Pilar sobre Villa Dálmine 2-0 y que tuvo continuidad hoy para cumplir esta doble jornada para la goleada de Argentina sobre Burkina Faso. Burkina Faso, así se dice, 7-0. 7-0 entonces el resultado final, con los goles marcados por Lautaro Martínez en el primer tiempo, Diallo en contra, Prestiani, Nicolás Paz, Julián Álvarez en el segundo tiempo, Franco Mastantuono y Simeone en el final del juego. 7-0 entonces, cae el telón en el Monumental y también cae el telón para nuestra transmisión en el cierre de esta doble jornada, con la gente aplaudiendo a la selección argentina, mostrando el fútbol y la renovación que tendrá este plantel de la Scaloneta. Hasta aquí llegamos, nos despedimos, nos reencontramos el martes aquí en este mismo escenario para Argentina Benín, en lo que va a ser la despedida de Lionel Messi de la selección argentina. Se va el 10, deja su lugar y el martes aquí estaremos. Nada más, gracias, muy buenas noches y hasta todos los momentos deportivos.

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Desde ahora y por los próximos 120 minutos, El Expreso te lleva en un viaje único por la historia de la música pop internacional. Curiosidades, efemérides, literatura y toda la info de tus artistas favoritos. Soy Ricardo Martínez Puente, El Tero. Y este es el momento de arrancar juntos un nuevo viaje en El Expreso.

Hola, hola, bienvenidos. Comienza de esta manera, damas y caballeros, el Expreso del día de hoy, domingo 4 de octubre de 2026. Tote the Wet Sprocket en el arranque con Algo Siempre Está Mal. Bueno, no es para tanto, che. Seguimos ahora, lejos del romanticismo y la majestuosidad de la mayor parte de su repertorio, los Prefab Sprout abordan la temática social con este single, El Sonido del Llanto.

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3: Volvemos a este expreso luego de la pausa, amigas, amigos, y arrancamos este nuevo bloque con UB40 tocando Dime que es verdad.

Desde el año 1983 escuchamos a Las chicas solo quieren divertirse por Cyndi Lauper. En 1992, el grupo W se convirtió en un fenómeno dance mundial tras vender más de 3 millones de sencillos y su hit Por Favor No Te Vayas se convirtió en el más bailado del año.

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4: Volvemos a este expreso luego de la pausa. Un nuevo bloque comienza con la música del escocés Colin James Hay. Aquí está con Ven a mi vida.

En el Expreso, este es el destacado del día. El destacado del día, hoy Smash Mouth.

grupo Smash Mouth se creó en San José, California, en 1994 con el vocalista Steve Harwell, guitarrista Greg Camp, bajista Paul DeLisle y baterista Kevin Coleman. Tras una actuación en un festival de verano con No Doubt y Beck, la banda tuvo un debut espectacular en 1997 con Fash You Man, álbum donde obtuvo doble platino en el top 20 con el exitoso número 1 Mother Rock Walking on the Sun. Top 30 Mother Rocker Why Can't Be Friends, también incluido en la banda sonora Basketball.

Pasó por este expreso la reina del pop, Madonna, con Another Suitcase in Another Hall, tema de la obra, película y obra de teatro Evita. Le damos la bienvenida a una de las llamadas boy bands. Aquí están los Backstreet Boys con Nosotros Seguimos Haciendo.

1967 con su blanca palidez. Procol Harum, un temazo. Pasamos a quien formó parte de ABBA, Agnetha Faltskog.

0: Déjalo brillar, nos decía la ex ABBA Agnetha Fältskog.
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En el Expreso, efemérides. Estas son, aquí están las efemérides de hoy, domingo 4 de octubre de 2026. Año 1582 muere Santa Teresa de Ávila. 1582 también se introduce el calendario gregoriano. Para compensar el desfasaje con el juliano, el día siguiente fue el 15 de octubre. Año 1585, la ciudad de San Miguel de Tucumán se traslada a su actual emplazamiento. 1725 se funda la ciudad de Rosario, en Santa Fe. 1824, independencia de México. 1895 nace Buster Keaton. 1920 se funda el Club Atlético Bella Vista de Montevideo, Uruguay. 1923 muere el doctor Estanislao Ceballos, catedrático y periodista, fundador del Instituto Geográfico Argentino y de la Sociedad Científica Argentina. 1940 nace Silvio Marzolini, marcador de Punta de Ferro y de Boca. 1955 nace Jorge Valdano. 1957 la Unión Soviética lanza el Sputnik, primer satélite artificial.

pasó por este expreso, el paraíso es un lugar en la tierra. Un temazo y una interpretación magnífica de Belinda Carlisle. Y así llegamos al final de nuestro expreso del día de hoy. Domingo 4 de octubre de 2026. En la despedida, este dúo integrado por Simon & Garfunkel y Scarborough Fair Canticle. Gracias por habernos acompañado. Será hasta mañana. A pasarla genial, a no embromarse y a no embromar al prójimo. Chau, chau.

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0: Recordamos todos, Chabuca, que te queremos muchísimo y que además eres el alma, el símbolo y representa todo lo que es Perú para los argentinos.
1: También.

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4: Tangos. Tangos sin corte. Claro, uno quisiera poder recordar tantos y tantos nombres. Claro, que escribieron ayer poetas de todos los tiempos, que dieron lugar, por ejemplo, a un barrio pobre. ¿Recuerda? Es pasado. Claro, en aquellos tiempos de radios con muy baja potencia y que se podían escuchar

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1: Claro, son cosas que pasaron, pero que solamente Julián Centella se animaba a revivir así directamente. Claro, ¿quién puede olvidar y conocer recordando al pulpo y un final de bandera verde?

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2: En manos y sonidos de un fonógrafo, romántico Bulencito. Si fuera hoy aquella historia que como pompas de jabón se podían disimular diciendo tantas cosas. Pero estos son tangos, ¿eh? Tangos sin cortes,

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3: La vida me llevó a sentir que a mis padres queridos se les olvidó un hermano. Y lo hablé con ellos igual, ya de grande, y me dijeron que los ingresos alcanzaban apenas para uno. Gracias entonces por todo lo que tuve. Pero igual la vida me lo acercó y lo hizo más notorio en el momento de mayor necesidad afectiva. Lo conocí hace muchos años. Como un simple espectador, él coincide con la etapa naciente y una responsabilidad inusual. Convertirse en el principal referente de un deporte y a la vez del espectáculo en todas las disciplinas. Siempre fue igual. Él da señas, pero hay que saber jugarlas. Y yo creo que algo aprendí. Además, practicaba el respeto con él. De la popular, pasé a la cabina de transmisiones con Caffarelli y después con Fioravanti. Box, Luna Park, un sábado más. Y mi relación con Lecture sufre variantes, pero siempre practicando el respeto. Una noche, ligo ringside. Invitación. Punta de banco, dos lugares. Fuimos la mamá de mis hijas gemelas y yo, naturalmente. Mi ubicación era la primera butaca. Pero yo tenía el poste del rincón justo como para ver la pelea como si fuera tenis, girando la cabeza en la medida en que los actores se movían sobre el cuadrado. Y bueno, y llegaron otras veladas inolvidables y nosotros seguíamos en la misma ubicación, yo en el mismo rincón. Un sábado, Liliana conversaba con la señora mayor que estaba a su lado. Termina la pelea, round final, y ya comiendo, los dos me dice: Cacho, ¿sabes quién es la señora que está al lado nuestro en el ringside? Digo, no, es la mamá de Tito, con sus hermanos además en la misma fila. Es un lugar estratégico, me dijo ella, para una fácil salida en caso de tumulto. Me dicen, y yo estaba mal ubicado. Gracias, Tito, que hoy puedo decir que siendo menor sos mi hermano mayor. Creíste en mí, que podía volver a ser campeón o por lo menos disputar una pelea, y gané porque sin preguntar me dejaste a mí la respuesta, jugando al futuro. Y en un rincón de Corrientes y Bullard, estoy yo, con mi cinturón

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1: Sobre el pucho. ¿Lo recuerda? ¿Cómo no? Si le estoy dando tiempo para que pueda recordar. Sentarse a mirar pasar la juventud y recordar aquella esquina con algunas altas chimeneas emanando humo que significaba trabajo.

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1: Que en la mañana podemos recordar cuando ustedes y nosotros pensamos todavía que en este país no se ha declarado la independencia. Qué títulos, ¿no? Mire cuántas palabras usaban los poetas. Una como un título de tango. Callejera. Ayer y hoy es la palabra de un poeta que eligió a una callejera de aquel tiempo, porque no era fácil, denominar a una mujer como callejera. Sobre el pucho. ¿Lo recuerda? ¿Cómo no? Si le estoy dando tiempo para que pueda recordar. Sentarse a mirar pasar la juventud. Y recordar aquella esquina con algunas altas chimeneas emanando humo que significaba trabajo.

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1: Siempre digo, para hablar de tangos, hay que hablar de tangos y sin cortes. Porque para eso me juego entero. Porque siempre, como en este título, digo, primero yo.

0: llegó en bicicleta. Es lo que decían todos y a cada momento y lo repetían. A Rivadavia, ¿no? Pero había llegado en dos ruedas como símbolo de un deporte individual que le puso embalaje a la vida hasta convertirse en fútbol. Y el fútbol fue su pasión. Y el fútbol se convirtió en pasión de multitudes. Ganamos un Martín Fierro cada uno en el año 65. Se acercó a nuestra mesa y le dice a Beba Vidal, inolvidable para mí, y le comenta, Beba, dígale a Cacho que venga con nosotros. Transmitimos el Mundial por Rivadavia de la Inglaterra. Y a carteles iguales, ¿eh? Yo, Ardigó y Cacho. Y bueno, entonces aprendí el arte de trabajar. Las personalidades de Enzo Ardigó, director del Festival de Cine de la Argentina, director de Radiolandia y comentarista de fútbol. Fantástico, Enzo. Y aparecimos en Wembley y estuvimos juntos mucho tiempo, los tres. Yo llevaba el maletín o la maleta de Muñoz con el termo de té con miel, agua mineral, camisa y toalla para el final. Mis compañeros que me veían en Inglaterra sonreían. Yo nunca les devolví la sonrisa. Muchos años después me dejó que lo presentara así. No como el relator de América, porque él era la voz del fútbol, o el fútbol era su voz. Es decir, es la voz de la pelota. Si la pelota tuviese voz, tenía la voz de Muñoz. Y decimos entonces así, el fútbol tiene su voz, José María Muñoz. Noble, simple, nadie vivió el fútbol tan intensamente como él. Nadie trabajó como él. Su mejor mundial fue el del México de Diego, en el peor momento de la vida de su mujer. Pero Diego era su locura. Y con él, el gran manejador de almas, se arregló todo. Sabía que el gordo estaba ya jugando el alargue porque transmitía desde el sanatorio. Se lo juro. Pitada final. Tuvo tantas flores que parecían rostros de hinchas en las tribunas. Y como Dios está con él, ahora están juntos. Hasta Diego estaba en Buenos Aires y le dio el beso final. A partir de entonces, al domingo, le falta una voz. La de José María Muñoz.
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4: En la mañana podemos recordar cuando ustedes y nosotros pensamos todavía que en este país no se ha declarado la independencia. Qué títulos, ¿no? Mire cuántas palabras usaban los poetas. Una como un título de tango. Callejera. Ayer y hoy es la palabra de un poeta que eligió a una callejera de aquel tiempo, porque no era fácil, denominar a una mujer como callejera. Sobre el pucho. ¿Lo recuerda? ¿Cómo no? Si le estoy dando tiempo para que pueda recordar, sentarse a mirar pasar la juventud y recordar aquella esquina con algunas altas chimeneas emanando humo que significaba trabajo.

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1: Que en la mañana podemos recordar cuando ustedes y nosotros pensamos todavía que en este país no se ha declarado la independencia. Qué títulos, ¿no? Mire cuántas palabras usaban los poetas. Una como un título de tango. Callejera.

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2: Claro, son cosas que pasaron, pero que solamente Julián Centella se animaba a revivir así directamente. Claro, ¿quién puede olvidar y conocer Recordando al Pulpo y un final de Bandera Verde?

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1: dándole una vuelta de tuerca a mi ciudad. Estoy con ustedes en Diagonal.

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¿Cuántos pasaron, eh? ¿Cuántos minutos dándole vueltas a una compactera o una casetera? La música llegada de diferentes formas. Como dije anteriormente, como un viejo mago, tratando de sacar de su mágica galera esta programación que nos acercó siempre María Luz. ¿Sí? Que así continúa.

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Hola, hola, bienvenidos. Comienza de esta manera, damas y caballeros, el Expreso del día de hoy, domingo 4 de octubre de 2026. Toad the Wet Sprocket en el arranque con Algo Siempre Está Mal. Bueno, no es para tanto, che. Seguimos ahora, lejos del romanticismo y la majestuosidad de la mayor parte de su repertorio, los Prefab Sprout abordan la temática social con este single, El Sonido del Llanto.

0: recibimos al ex bajista de Pink Floyd. Con nosotros, Roger Waters y La Marea Está Cambiando.
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3: Volvemos a este expreso luego de la pausa, amigas, amigos, y arrancamos este nuevo bloque con UB40 tocando Dime que es verdad.

desde el año 1983 escuchamos a Las chicas solo quieren divertirse por Cyndi Lauper. En 1992, el grupo W se convirtió en un fenómeno dance mundial tras vender más de 3 millones de sencillos y su hit Por favor no te vayas se convirtió en el más bailado del año.

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3: Volvemos a este expreso luego de la pausa. Un nuevo bloque comienza con la música del escocés Colin James Hay. Aquí está con Ven a mi vida.

El grupo Smash Mouth se creó en San José, California, en 1994 con el vocalista Steve Harwell, guitarrista Greg Camp, bajista Paul DeLisle y baterista Kevin Coleman. Tras una actuación en un festival de verano con No Doubt Quebec, la banda tuvo un debut espectacular en 1997 con Fash You Man, álbum donde obtuvo doble platino en el top 20 con el exitoso número 1 Mother Rock Walking on the Sun y el top 30 Mother Rocker Why Can't Be Friends, también incluido en la banda sonora Basketball.

pasó por este expreso la reina del pop, Madonna, con Another Suitcase in Another Hall, tema de la obra, película y obra de teatro Evita. Le damos la bienvenida a una de las llamadas Boy Bands. Aquí están los Backstreet Boys con Nosotros Seguimos Haciendo.

1967 con su blanca palidez. Procol Harum, un temazo. Pasamos a quien formó parte de ABBA, Agnetha Faltskog.

0: Déjalo brillar, nos decía la ex ABBA Agnetha Fältskog.
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En el Expreso, efemérides. Estas son, aquí están las efemérides de hoy, domingo 4 de octubre de 2026. Año 1582 muere Santa Teresa de Ávila. 1582 también se introduce el calendario gregoriano. Para compensar el desfasaje con el juliano, el día siguiente fue el 15 de octubre. Año 1585, la ciudad de San Miguel de Tucumán se traslada a su actual emplazamiento. 1725 se funda la ciudad de Rosario en Santa Fe. 1824, independencia de México. 1895 nace Buster Keaton. 1920 se funda el Club Atlético Bella Vista de Montevideo, Uruguay. 1923, muere el doctor Estanislao Ceballos, catedrático y periodista, fundador del Instituto Geográfico Argentino y de la Sociedad Científica Argentina. 1940, nace Silvio Marzolini, marcador de Punta de Ferro y de Boca. 1955, nace Jorge Valdano. 1957, la Unión Soviética lanza el Sputnik, primer satélite artificial.

pasó por este expreso, el paraíso es un lugar en la tierra. Un temazo y una interpretación magnífica de Belinda Carlisle. Y así llegamos al final de nuestro expreso del día de hoy. Domingo 4 de octubre de 2026. En la despedida, este dúo integrado por Simon & Garfunkel y Scarborough Fair Canticle. Gracias por habernos acompañado. Será hasta mañana. A pasarla genial, a no embromarse y a no embromar al prójimo. Chau, chau.

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0: ¿Para qué?
1: Recordamos todos, Chabuca, que te queremos muchísimo y que además eres el alma, el símbolo y representa todo lo que es Perú para los argentinos.
0: Tan bello. Y recuerda que jazmines en el pelo y...